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1: Es tiempo de estar bien informados a esa hora cuando marcamos las 7:18 en Tiempo de Luna, Radio Tiempo. Atención, arrancamos con esta noticia para los mejores oyentes del mundo a esta hora, Alejandro Sanz. Se dejó contagiar por la cumbia y el carnaval de Barranquilla en Macondo Park. El cantante español pues se dejó llevar por el ambiente también caribeño durante la visita a Macondo Park. La experiencia creada por Shakira en Madrid, donde pudo disfrutar de una muestra del carnaval de Barranquilla. La presencia pues barranquillera hace parte de esas 12 fechas de la residencia de Shakira, con más de 130 hacedores y músicos del carnaval. Llevando a España ritmos y expresiones también como la cumbia, el garabato, el congo grande, el mapalé, las marimondas. Y esa iniciativa pues busca mostrar internacionalmente esas tradiciones de Barranquilla y convertir cada noche de concierto en una especie de mini carnaval con música, baile, color y el Caribe colombiano, del cual Alejandro Sanz pues no se pudo salvar y obviamente quedó maravillado, fascinado. Creo, Moni, sin temor a equivocarme, No se extrañe ver por aquí a Alejandro Sanz en un carnaval de Barranquilla como invitado especial. Sí. Vea que se lo estoy diciendo.
2: Es verdad.
1: En una tribuna por ahí especial, en un palco especial, por el donde
2: nos. Que nos aplique un chaquirazo, que salga en plena guacherra y nos demos cuenta cuando ya
1: esté. Exactamente. O que salga de pronto en una carroza invitado especial con Shakira también. ¿Quién quita, no?
2: ¿Por qué no?
1: ¿Por qué no?
2: 7:20 minutos, Barranquilla se prepara para un fin de semana llena de lluvias. Ay, Dios mío, no quiero más agua. Bueno, en momentos en que la ciudad entra en la segunda temporada de precipitaciones del año, el paso de la onda tropical número 51 tendrá mayor incidencia sobre el Caribe colombiano. Entonces, se espera que incluso mañana sábado y el domingo lleguen las lluvias, pero empiecen a disminuir a partir del lunes.
1: Ok.
2: El alcalde hizo un llamado a los diferentes ciudadanos que se las dan por tirar escombros, basura y cualquier tipo de cosita a los arroyos, a las canalizaciones.
1: Los desordenaditos.
2: Ajá, bueno. Eso trae multa, multivienal.
1: Bueno.
2: Evítese un problema.
1: Creo yo que hay que tomar ya medidas con eso, de verdad.
2: Sí, claro.
1: Hombre, bueno, se pasan de calidad a veces.
2: Se pasan.
1: Bueno, pasando. Muy bien. Actualización de noticias, 7:21 minutos a esta hora en Tiempo de Luna.
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0: 7:35 minutos ya. Bueno, ya marca 7:36. Sí, 7:36 minutos marca el reloj. Y estamos en Tiempo de Luna, Radio Tiempo. Oye, se nos ha seguido el tiempo muy rápido, ¿eh?
1: Siento
0: que se nos fue así como volando.
1: Es viernes.
0: Es el weekend, Radio Tiempo. Me quedo con ustedes por ahí ahorita en Noche de Copas un par de horas para acompañarlos.
1: La verdad.
0: Y regalarles buena musiquita, acompañarlos un ratito ahí, los primeros brindis del fin de semana. Bueno, en fin, la pasamos súper rico ahí un rato. ¿Para qué?
1: Oigo. Como estamos terminando la semana y toda esta semana hemos hablado de chismes y demás.
0: Chismes.
1: Le tengo una historia para el día de hoy.
0: Ajá.
1: Una mujer colombiana de 67 años vendía chismes y con el dinero ha comprado dos casas.
0: Perdón. Vendía chismes.
1: Sí.
0: ¿Cómo?
1: Échame un chisme. Y
0: te decía, vale tanto.
1: Exacto. ¿Quieres un chisme fácil, intermedio o fuerte? Entonces.
0: Y le ponía valor a cada chisme según la gravedad del mismo.
1: Claro, convirtió los chismes del barrio
0: en un negocio.
1: Convirtió los chismes del barrio en un negocio. Se trata de Miriam, la señora Miriam.
0: Caramba, señora Miriam.
1: La mujer de 67 años habría encontrado esta manera bastante peculiar de generar ingresos.
0: Ajá.
1: Durante años tomó notas sobre los dramas que ocurrían en su vecindario, desde problemas familiares hasta romances secretos. Con el tiempo, comenzó a cobrarle a otras personas por acceder a sus historias, estableciendo precio dependiendo qué tan interesante fuera el chisme. Según los reportes, estos ingresos le permitieron cumplir el sueño de comprar su propia casa e incluso adquirir una segunda propiedad. La historia dividió las opiniones. Algunos consideran que convirtió su curiosidad en una estrategia de negocio brillante, mientras otros creen que lucrarse con la vida privada de los demás es cruzar una línea. Porque una cosa es ser vecino chismoso y otra cosa muy diferente es convertir el chisme en un emprendimiento.
0: Ya no volvió a eso, ¿no? Lo convirtió en un gran emprendimiento.
1: Ahora, mi pregunta es,
0: ¿cuál?
1: Si conoces a alguien chismoso, ahorita que estábamos hablando de los barrios más chismosos de esta
0: hace unos
1: semana,
0: días, sí, hace unos días, exacto.
1: Si conoces a alguien tan chismoso, ¿cuántas casas habría comprado ya vendiendo chisme? Pregunta para hoy.
0: Ay, si la vieja chismosa del barrio vendiera los chismes, ¿cuántas casas tendría? Pregunta también muy buena.
1: Opa, poco.
0: Uf. Tuviese una urbanización.
1: Por aquí la gente en los comentarios dice, tuviera dos torres gemelas.
0: No, imagínate, tuviera un conjunto residencial.
1: Tendría Alameda, bueno, así.
0: Sí, Mallorquín fuera de ella. 7:38 minutos. Estamos en Tiempo de Luna.
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0: 7:46 minutos ya, el tiempo justo para ir despidiéndonos, Moni, en esta noche. Bueno, para ir despidiendo.
1: Yo.
0: Eso le iba a decir.
1: Porque usted se queda.
0: Ay, no, qué felicidad, que no se le note tanto.
1: Se queda con Noche de Copas, medio tiempo.
0: Y yo encantado, la verdad, para acompañar a mis oyentes ahí. Delicioso, la pasan rico, brindan, la pasan deliciosito. Bueno, escuchando buenas canciones también. Así que hoy les traigo una programación
1: espectacular.
0: Uy, hay bastante rockcito en español. No, está buena. Serio, está rica, de verdad, chévere. Así que prepárense para eso. Moni, y a propósito de lo que la pregunta que le había dejado ahorita, referente al tema que pusimos hoy acerca de la China esta, la señora China esta, la necia China esta, la señora que se llama Hongmei Wang. Okay. Que está haciendo una investigación acerca de cómo hacer para que las mujeres tengan su ciclo solamente cuatro veces al año.
1: Ok.
0: Ya. Y hay reacciones. Por ejemplo, JH, aquí no solamente voy a decir las iniciales, me dice: hola Dani, ¿cómo estás? Yo no estoy de acuerdo con eso, porque se están alterando la creación de Dios y no me parece. Yo escucho Radio Tiempo todo el tiempo.
1: Está bien.
0: Eso lo dice ella por un lado. Claudia, por otro lado, me dice: hola, Radio Tiempo. Respecto a esa pregunta sobre la investigación de la científica china en materia de espaciar a cuatro veces al año el periodo menstrual, lo que tengo por decir es que cuando se interrumpe lo natural hay consecuencias. Pero por otro lado, si esto le sirve a las mujeres, a quienes no les baja ni siquiera esa cantidad de veces al año y les afecta negativamente su ovulación, sería un aporte benéfico para ellas. O sea, que ella está de acuerdo de pronto si le va bien a las que tienen algún tipo de problemas allí con el tema de la ovulación y todo el tema.
1: Yo quiero que me venga la menopausia y ya.
0: ¿Tú qué piensas de eso, Moni?
1: Que me venga la menopausia y ya.
0: Habla serio.
1: ¿En serio?
0: ¿Sí? O sea, ¿tú no quieres ya? ¿A ti te gustaría la idea de que sea fuera cuatro veces al año?
1: Ya, sí, sería genial.
0: Ya, listo, punto.
1: Claro.
0: Después del primer hijo.
1: Debería llegar. Primer y último.
0: No me haga hablar.
1: Ya se tomaron precauciones.
0: No me haga hablar. No me haga hablar de la efectividad de las precauciones. Bueno, pues. Muy bien, 7:49. Moni se va.
1: Chao.
0: Mañana estará por acá por las 21.
1: Desde las 10 de la mañana. Después yo las 21 a las 12 y volveré con ustedes de 2 a 4.
0: Bueno, vale, listo. Perfecto. Pásenla rico.
1: Chao.
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0: Canción que escuchamos con Don Nino Bravo. Wow, qué canción se trae esa como para ya ir nosotros despertando una noche de copas a Radio Tiempo, ¿no? Canciones como esa te ponen a brindar. Y te ponen a cantar a todo pulmón.
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0: Un beso y una flor. En noche de copas ese viernes.
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0: Y con Nino y con muchas más estrellas de Radio Tiempo estoy aquí acompañándoles.
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0: Me encantan esas canciones.
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0: Bueno, y seguimos así en ese mood así bastante romántico también para todos aquellos que hoy viernes están tranquilitos, está comenzando apenas el fin de semana. Dicen, vamos a cogerla suave todavía. Apenas está arrancando esto. Y se quieren ir con algo como esto, por ejemplo. Algo tan natural como esta buena canción de Pipe Peláez.

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1: 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Becky G. Música. Con Karol G. Música para brindar en ese viernes de noche de copas en Radio Tiempo.

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1: Chiapas. ¡Vamos, gente! ¡Qué buena canción! No, pero por Dios, buena, buena, buena canción para brindar a esta hora también, esa noche de copas, Radio Tiempo.
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1: Dios, cómo cantaba Chente, ¿ah?
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1: ¡Qué espectacular, hombre! Sonaba Chente.
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1: Y sigue sonando. 9:19 minutos, noche de copas el viernes con tu Radio Tiempo. Y hablando de buenas canciones, buenos cantantes y una buena noche de copas, aquí les traigo a Andrés. Y los viene embrujando, ¿eh? Un embrujo musical con tu radio.

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0: de pelar también. Algo que suena para ese fin de semana con tu radio Tiempo 96.1. Y ahora,
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0: ¡Échale, vampiro! ¡Au! ¡Mana! Llega con Me Vale, Me Vale, Me Vale.
1: No vale.
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0: Esto se llama El amor de mi vida. Él es Camilo Sesto. En esta mañana de clásicos, en esta mañana de Tu Historia Radio Tiempo, ya tenemos las 6 de la mañana con 28 minutos. 6:28 en los clásicos. Buenos días, Barranquilla. Hoy despertamos a tiempo con los clásicos Radio Tiempo, con 28 grados centígrados y algunas pequeñas gotas de lluvia en diferentes sectores de la ciudad, que nos indican, que nos pronostican que a lo largo de esta mañana estará lloviznando, seguramente con mayor fuerza a medida que va avanzando la mañana, según el pronóstico del tiempo. Para que lo tengan presente, lo tengan en cuenta nuestros oyentes Radio Tiempo. 28 grados centígrados, la temperatura mínima para hoy será de 26 grados, la máxima de 31. Habrán muchos relámpagos, así que atentos a aquellas personas, o atentas a aquellas personas que detestan los relámpagos. Buenos días, despertemos a tiempo con una taza de café bien calientica. Que Radio Tiempo se encarga de la música para acompañar tu sábado con Radio Tiempo. Escuchas los clásicos, la historia.
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0: 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Es lo que dice Álvaro Torres en esta mañana de Clásicos 641. Saludos a nuestros oyentes Radio Tiempo Soveida Angulo, que me dice: Ronnie, buenos días, feliz fin de semana. Saludos desde Osiaco, escuchando los Clásicos Radio Tiempo. Un abrazo grande para ti, corazón. Luisa González también me dice: buenos días, presente, complicado que salga el sol hoy con este clima. Fiorella también dice: buenos días, conectada con mis clásicos, la historia Radio Tiempo. Beatriz también, saludos. Jorge, un abrazo, gracias por estar conectado con nosotros. Nuestra amiga Marta también dice: presente, escuchando Radio Tiempo todo el tiempo. Efren me dice: Ronnie, buenos días, quiero escuchar Palabras, Palabras, este gran clásico que escuchamos a nombre de nuestro amigo Efren. 6:42 minutos son los clásicos, es tu historia Radio Tiempo.
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Personalmente, cuando escucho esta canción, soy más agradecido que de costumbre, porque tenemos todo en la vida, pero algo o alguien nos hace falta. Luis Miguel, El Sol de México, con esto que se llama Tengo Todo Excepto a Ti. Saludos para Luisa González, que le encanta la música del Sol de México, Luis Miguel. Son los clásicos, esta historia, 6 de la mañana, 50 minutos, mañana nublada, pero con la música de Radio Tiempo salen los colores que te encantan para vivir la vida al máximo, escuchando tu clásico Radio Tiempo favorito.

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5: Ya tenemos las 6 de la mañana con 57 minutos, a las 6:57 y todo el tiempo.
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0: Él es Django con esto que se llama Me Gusta. 7:14, 7:14 en los clásicos. Tu historia, Radio Tiempo.
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0: Ya tenemos las 7:14. Buenos días, feliz mañana. Mañana de sábado, mañana de fin de semana. Mañana para compartir juntos, mañana para agradecer. Fin de semana para disfrutar de la vida, aunque tenga un tiempo un poco diferente a otros fines de semana, que esté de pronto con mal clima, pero como dicen por ahí, al mal tiempo, buena cara. Así que vamos a ponerle una cara bonita este fin de semana con las canciones, con la música de Radio Tiempo. Sí, sé que todos atravesamos en situaciones, cosas difíciles, cosas complicadas, pero siempre también hay motivos que agradecer. Hay cosas que agradecerle a la vida. Por lo menos agradecer porque tenemos vida, porque tenemos salud, aunque de pronto algunos estarán resfriados, algunos estarán de pronto bajo una cierta circunstancia en una clínica, en un hospital, pero despertaron con vida, despertaron con los ojos abiertos, así que agradecer a Dios por eso. Son los clásicos, la historia de Radio Tiempo que te acompañan a las 7:14. Saludos para Ronald Viloria, que me dice buenos días, escuchando desde Bogotá por medio de la aplicación Radio Tiempo. Un abrazo, Ronald, para ti también, para todos nuestros amigos que nos escuchan en diferentes lugares. Ronnie, saludos desde Aruba, en el Hotel Riscarto, en departamento, en la parte de culinaria. Saludos para todos los amigos de ese hotel y desde Aruba también, que nos escuchan a través de www.radiotiempo.co y también a través de la aplicación Radio Tiempo. Saludos para Pedro, que dice presente escuchando los clásicos. Beatriz también me dice, Ronnie, bendiciones, feliz mañana. Beatriz Méndez desde Baranoa. Olga Mesa también, saludos, bendiciones, gracias por estar conectada con nosotros, Olguita. Los clásicos están a tu lado, a través de los 96.1 de Radio Tiempo.

0: Es una canción que tiene una gran historia. Desde el momento en el que Julio Iglesias, ese gran artista, llegó a enterarse que el gran amor de su vida, su ex esposa en ese momento, se estaba preparando para el matrimonio con una persona completamente diferente.
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0: Julio Iglesias le comenta rápidamente a su gran amigo José Luis Perales: José, imagínate que me está sucediendo esto, estoy completamente devastado, estoy con el corazón triste, destrozado, porque mi ex esposa está a puertas de casarse. Y la verdad es que me duele mucho el corazón. No sé en qué momento se enamoró, no sé en qué lugar lo conoció, no sé cómo pasó. José José escuchó atento la historia de Julio Iglesias. A lo que Julio le dice: me gustaría que compongas una canción al respecto. José Luis Perales, sin pensarlo, empezó a componer esta canción y tiempo más tarde le contó a Julio la canción que tenía. Se la mostró a Julio Iglesias. Julio Iglesias, completamente fascinado por la letra, se le salieron unas cuantas lágrimas y la llevó a su disquera para decir: miren, esta canción que traigo, esta canción que compuso José Luis Perales. Pero lastimosamente la disquera le dijo que no podía grabar la canción José Luis Perales, que la tenía que grabar Julio Iglesias. Y Julio Iglesias dijo: no, yo no puedo cantar esta canción, no puedo cantar esa canción. Al ver que José Luis Perales, que no pasaba nada con esta canción en esta disquera donde pertenecía Julio Iglesias, decidió cantarla por su parte con su disquera.
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0: Y ya más de casi 40 años después, esta canción sigue siendo un gran éxito. Es que hoy recordamos en esta mañana de clásicos con José Luis Perales. ¿Y cómo es él? ¿En qué lugar se enamoró de ti? ¿A qué dedica el tiempo libre? Es un ladrón que me robó todo de mi vida. 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Son los clásicos, esto es Historia, Radio Tiempo 96.1. Saludos para Juan Carlos Zúñiga, un abrazo, Juanca. Conectado con los clásicos de Historia. Mi amigo Juan Carlos, un abrazo grande. El abuelo de moda, Juan Carlos. Edinson Triana también dice: buenos días, conectado con los clásicos de Historia de Radio Tiempo. Por acá me dicen: Ronnie, bonita historia. Me dicen: tenía entendido que esa canción era para su hija cuando se iba a casar. No, muchas personas piensan esto, pero no, realmente esta canción la compuso José Luis Perales para Julio Iglesias en el momento en el que se dio cuenta que su ex esposa estaba a puertas de casarse. Saludos también para Victoria, que me dice: Ronnie, buenos días, conectada con los clásicos. Lu también dice: presente, escuchando los clásicos, Radio Tiempo. Yuset, un abrazo. Jorge me dice: Ronnie, buenos días, conectado con los clásicos, igual que Andrés. Claudia también me dice: presente, escuchando Radio Tiempo. Esther María me dice: Ronnie, buenos días, desde el barrio La Floresta, escuchando los clásicos. Y Mildred me dice: Ronnie, quiero escuchar la canción El Recuerdo, una isla de Maritrini. Por supuesto que te consentimos. 7:26 minutos son los clásicos. Esto es Historia, Radio Tiempo.
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Él es Manuel Mijares con esto que se llama Uno Entre Mil, una canción que hace parte de su tercer álbum de estudio llamado Uno Entre Mil. Y este álbum que ganó 3 discos de oro, ganó un disco de platino en el país mexicano y que fue lanzado un 9 de agosto de 1988 y que hoy recordamos esta gran canción a través de los clásicos, a través de tu historia, nuestra historia, Radio Tiempo. 7 de la mañana, 41 minutos, 7:41. Saludos para Rodolfo Polo, en sintonía con Radio Tiempo 96.1. Dice presente con los clásicos, la historia, Radio Tiempo.

Ay, esa canción es para ti, que eres el amor más bonito que tengo. Mamá, hijo, hija, hermano, hermana, abuelo, esposo, esposa, novio, novia. El amor más bonito con Rocío Dúrcal en esta mañana de Clásicos 742 en tu Radio Tiempo.

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3: Ya tenemos las 7:58 a las 7:58 y todo el tiempo.
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0: Háblame de ti, háblame de tu vida. Quiero saber cómo estás, cómo te va, qué ha pasado en tu vida. Conozcámonos un poco más. Empieza a salir el sol en la mañana de este sábado, aunque hay algunas nubes que dañan de pronto el paisaje y que hacen que muchas personas no se atrevan a salir todavía, aquellas personas que descansan hoy y que quizá tienen muchos planes por venir, cosas por hacer, quizá algunos todavía que no han entregado ese regalo de amor y amistad y que en este fin de semana aprovechan para poder comprarlo, para poder entregarlo, para poder disfrutar con la familia.
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0: Pero la vida, los momentos, siempre hay que aprovecharlos y por eso aprovechamos la vida y el día escuchando Radio Tiempo todo el tiempo. Saludos para Lisbela que me dice: Ronnie, buenos días, conectada con los clásicos, la historia, Radio Tiempo 96.1. Nilsa también dice: Ronnie, buenos días, escuchando los clásicos.

También para nuestra amiga Wendy, que me dice: Ronnie, buenos días, presente con los clásicos Radio Tiempo. Por acá me dice Nilsa: hoy amanecí extrañando muchísimo a mi papi. Bendiciones y muchas gracias. Buenos días, bendecido día. Ana Arisa reportando sintonía en este fin de semana con los clásicos Radio Tiempo. Arnulfo dice: presente, quiero ganar boletas para el concierto de Chayanne. Saludos. Michael también dice: presente con los clásicos Radio Tiempo.

0: Un abrazo también para Ivonne, que dice presente con los clásicos Radio Tiempo. ¿Qué nos dicen por acá? Hola, buenos días.
1: Buenos días, ¿cómo estás? Disfrutando el paisaje, el sereno de la mañana con la hermosa presencia de las nubes que adornan el paisaje. Un sereno suave por el centro, reportando sintonía Edgardo Carrillo y Matthew.
0: Un abrazo, Edgardo y Matthew, también conectados con los clásicos, la historia Radio Tiempo. Y hablando de clásicos y de historia, Ricardo Montaner hace parte de nuestra historia con esto que se llama Será. 8 de la mañana con 12 minutos son los clásicos. Es tu historia Radio Tiempo.

0: Esto se llama El Triste. Él es el príncipe de la canción, José José, con este gran clásico que hace parte de nuestra historia. A las 8 de la mañana con 25 minutos, sol radiante en la ciudad, pero abrigado también por la lluvia que cae en algunos sectores de Barranquilla. En el sector centro norte histórico de la ciudad cae una leve llovizna, mientras nos irradia el sol también, lo que indica que la humedad será bastante fuerte. Cuando llueve y hay sol, ay Dios mío, que Dios nos ampare con la humedad. Seguramente tendremos calor excesivo durante el día de hoy. Así que vamos a cuidarnos, a consumir buena vitamina C, a hidratarnos bien, porque esto lo que trae es gripe, resfriado, fiebre y demás. 8:26 minutos son los clásicos, es su historia, Radio Tiempo.
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0: Esto se llama Preguntándome. Él es Franco y canta con nosotros en esta mañana de clásicos, en esta mañana de tu historia, Radio Tiempo 96.1. Saludos para todos nuestros oyentes que nos dicen presente, conectados con los clásicos. Me dice Rose, fiel oyente de mi estación favorita. Buen día, que la bendición de Dios ilumine todo el día y toda la vida de los oyentes Radio Tiempo. Amén y amén. Saludos, Roxana, bonito día también para ti. Yanio Arenilla me dice, Ronnie, saludos en sintonía, saludos para Rosita. Porque nace de tu ausencia. Dios los guarde, amén y amén. Lizeth Ortega desde Baranoa también reportando sintonía, conectada con los clásicos. Marta Flores también dice presente, buenos días, bendiciones. Gracias por esa música que me alegra la vida.
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0: Liliana La Madrid también dice buenos días, saludos, conectada con los clásicos, Radio Tiempo, mil bendiciones. Esta canción le gusta mucho a Cindy, que la solicita a través del WhatsApp 301-3961. Y también no me acuerdo quién me había solicitado música de Franco De Vita, pero aquí está su canción. Esto se llama Aquí Estás Otra Vez. 8:35 minutos son los clásicos. Esto es historia, Radio Tiempo. Estamos al aire. Mañana de fin de semana, mañana para disfrutar al máximo con los clásicos, Radio Tiempo.

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Radio Tiempo se escucha en toda la ciudad, Radio Tiempo en todos los rincones de Barranquilla. Toda Barranquilla se conecta con los clásicos de historia. Radio Tiempo 96.1, 8 de la mañana, 47 minutos. Saludos para Zuleima, que dice bendiciones, feliz fin de semana, conectada con los clásicos Radio Tiempo. Saludos también para Oscar Benítez, que me dice Ronnie, buenos días, presidente, con mi estación favorita. Alicia Chong desde Santa Marta me dice saludo a mi hija Julie Martínez o Juli Martínez, que la amo con mi vida. Miriam dice, buen y bendecido día, conectada con los clásicos, la historia de Radio Tiempo 96.1. Me dice también Héctor Ronnie, buenos días, presente con los clásicos, la historia, Radio Tiempo. Un abrazo para ti, querido Héctor, gracias por estar conectado con nosotros. Me dice Myron también, Ronnie, buenos días, presente con los clásicos. Lady me dice, conectada desde mi trabajo, con ganas de estar más en mi casa que aquí, pero con toda la actitud escuchando los clásicos Radio Tiempo. Saludos también para Andrés, que me dice, Ronnie, buenos días, presente con mi estación favorita desde mi casa, descansando todo el día, recargando baterías con mis hijos. Walter también me dice, buenos días, escuchando Radio Tiempo todo el tiempo, igual que Carlos Arturo, dice presente. Kendra también me dice, Ronnie, buenos días, saludos para mi mamá Sandra, escuchando los clásicos Radio Tiempo junto a ella. María Alejandra también dice presente, escuchando mi estación favorita, y saludos a Gualberto, que está a su lado, su esposa, escuchando los clásicos Radio Tiempo. Son los clásicos, tus canciones favoritas, tus recuerdos de ayer, los escuchas hoy en Radio Tiempo.

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0: 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Ya tenemos las 8 de la mañana con 55 minutos, a las 8:55 y todo el tiempo.
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0: Él es el gran Roberto Carlos con esto que se llama Con Cao y Convexo. 9 de la mañana, 10 minutos, 9:10 en los clásicos, en tu historia Radio Tiempo. Estamos a tu lado en este sábado. Desde muy temprano despertamos a tiempo, conectados con los clásicos Radio Tiempo. Saludos para nuestra amiga Diana Marcela, que me dice: Ronnie, buenos días, presente con los clásicos Radio Tiempo. Saludos también para Mayra, que me dice: buenos días, despertando a tiempo desde mi casita, escuchando mi estación favorita, Radio Tiempo. Por acá me dice Don Eris: buenos días, conectada con los clásicos, mi estación favorita, Radio Tiempo. Marta Rosales dice: saludos. Bueno, quieren enviarle un saludo a Marta Rosales, felicitarla, debe estar de cumpleaños. Fajil desde España le envía este mensaje a través de nuestro WhatsApp. Un abrazo en la distancia, Fajil. Saludos por acá para la señora Teresa y al conejito de Malambo, escuchando los clásicos Radio Tiempo. Karina Mercado también me dice: Ronnie, buenos días, de relax con mi estación favorita. Blanca también me dice desde Caribe Verde, conectada con los clásicos. Vivi Orozco, fiel oyente de nuestra estación, dice: presente, escuchando mi estación favorita, Radio Tiempo. Saludos también para Mireya, que dice: buenos días, presente, por favor consiénteme con la canción de Joan Sebastián, Me Gustas, y por supuesto que te consentimos. 9:10 minutos son los clásicos. Es tu historia, Radio Tiempo.
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0: Él es Miguel Bosé con la canción Amante Bandido, esa canción que le encanta a Moisés David, que la solicita a través de Radio Tiempo 96.1 y por supuesto que lo consentimos. Un abrazo a Moisés con su estrella Radio Tiempo favorita, que le gusta muchísimo la música de Miguel Bosé. Muchas personas creen que es español, sí, se crió en España, pero realmente es panameño. Saludos para Vane, que dice, buenos días, al lado de mi esposo Pajairo y su princesa Alanis, escuchando los clásicos Radio Tiempo. Elba también dice, buenos días, bendiciones, escuchando mi estación favorita. Zaida también presente con los clásicos. Saludos para Doneris, que dice, presente, conectada con los clásicos Radio Tiempo. Lauris también, desde Malambo. Por acá me dice Sandy Morales, fiel oyente de mi estación favorita. Feliz sábado para ustedes, los DJs Radio Tiempo, escuchando Radio Tiempo desde mi casita. Saludos, Ronnie. Saludos, Linda. Gracias por estar conectada con nosotros. Álvaro Olier también dice, presente con los clásicos, la historia Radio Tiempo.
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0: Ahí estaba La Cima del Cielo de Ricardo Montaner a esta hora en tu radio. Tiempo 96.1. Tenemos ya las 10 de la mañana con 15 minutos. Un placer acompañarlos en esta nueva hora de música en el fin de semana. Yo soy Moni Arce, me encanta acompañarlos, pero en este turno estaré solita. Por ahí anda el señor Ronnie de la 2 con muchas promociones, con muchos descuentos. Ya estaremos haciendo contacto con él, porque este fin de semana promete bastante. Esta hora con algo de Reik, Laura Pausini, Juanes, algo de Enanitos Verdes y mucho más para enamorarte todo el tiempo con Radio Tiempo. En el WhatsApp 301-3961 puedes de una vez ponerte en contacto conmigo, contarme, decirme qué planes tienes para este fin de semana. En fin, para pasarla increíble con tu Radio Tiempo todo el tiempo.
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0: estaba la canción Cuando, que la hace Ricardo Arjona y suena a esa hora en tu radio tiempo, siendo las 10 de la mañana con 23 minutos. 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
0: Muchas gracias por la info, Ronnie. Vamos a seguir con la música del fin de semana aquí en tu Radio Tiempo.

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0: Ahí estaban los Enanitos Verdes con la canción Amigos hasta ahora en tu Radio Tiempo 96.1. Una canción perfecta para el día de hoy, perfectísima. 10:48, vamos a hacer conexión con Ronnie, que sigue con más promociones desde Jumbo. ¿Cómo le va, Ronnie? Cuénteme.
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0: Díselo, chica. Mira, ni de rodillas, ni arrastrándote por el piso, te voy a perdonar esta. Ahí estaba la chica dorada, Paulina Rubio, con el último adiós a esta hora en tu radio Tiempo 96.1. Seguimos avanzando en este sábado. Bueno, estamos, ustedes saben, estamos ubicados en la calle 72 con 48. Y por acá, por estos lados, Dios mío, esto está oscurísimo. O sea, está oscuro, yo siento. Por ahí el IDEAM dijo que iba, que todo este fin de semana iba a llover bastante. Pero me encantaría que los oyentes Radio Tiempo, mis ojos en las calles de Barranquilla y su área metropolitana, nos cuenten cómo está el clima por esos lados. Si está lloviendo, si está el solecito por fuera. Si tienen planes para este fin de semana, que ya es la última oportunidad, así como para celebrar amor y amistad. También cuéntenme. En minutos voy a ir con Ronnie de la Voz, que tiene más descuentos, más promociones desde Jumbo. Pero vamos a seguir cantando a todo pulmón con tus artistas Radio Tiempo. Y ojo, ojo, porque también ahorita a las 12 se vienen las 21icas. Estén atentos, vayan anotando las 21icas, porque cualquier sorpresa, cualquier premio, que el concierto, todo eso tiene que ver. Así que tienen que estar bien atentos de las 21icas de Radio Tiempo y obviamente de todos los programas de tu emisora favorita.
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0: agua para calmar este fuego. Agua para decir Maluma Baby. Esto es lo más reciente de Shakira con Maluma, con el Pretty Boy Baby. Agua, agua, agua. Oiga, hablando de Shakira y Maluma, por ahí Shakira no sabe guardar secretos, ¿saben? Porque hoy en su residencia de Madrid se suponía que Maluma iba a cantar de manera sorpresa, así como que ¡ay, sorpresa! ¡Vino Maluma! Y resulta que se le chispoteó y bueno, ya todo el mundo se enteró. Tan linda. Bueno, van a cantar esta canción en vivo y la verdad es que es perfecta esta canción para el fin de semana. ¡Agua! ¡Se viene el agua, Ronnie! ¡Se viene el agua!
1: Sí, no, ya en muchos lugares por acá está un poquito oscurito. De hecho, durante el día, la mañana de hoy ha estado muy volátil.
0: Muy consentidora.
1: Todos esos días.
0: Sí.
1: El clima como para abrazar, para consentir.
0: Para escuchar radio.
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0: Gracias, Ronnie, por toda esa info. Ya vuelvo contigo. Son las 11:27. Seguimos con Sintiéndote en tu Radio Tempo.

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1: Los mejores oyentes del mundo en el WhatsApp 301-3961. Por acá está Joel Castañeda reportando sintonía. Dioselina también, Carolai. Mi querido Juan Haidar escuchando Radio Tiempo todo el tiempo. Nayibe. Desde Soledad. Jamie Montoya también reportando sintonía. ¿Quién más está por acá? Fanny. Mi hermosa Zuleima García escuchando los 96.1. Sandria Willington Jacome desde la zapatería Jacome me dice: Moni, en La Paz está que llueve. En el barrio La Paz. Ciudad de la 20 de julio, soy Eliana Meléndez. Moni, por acá también está súper oscuro. Bueno, está oscuro por todos lados, pero nada, que cae la lluvia. Ya vengo con Ronnie, más promociones desde Jumbo. Siguen ustedes cantando a todo pulmón con Radio Tiempo.
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0: Con la canción No Podrás. Tenemos ya las 11:46 y vamos a hacer conexión con Ronnie de la Oz, que sigue en Jumbo. 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
0: Muchas gracias por la info, mi querido Ronnie. Ya vienen las 21 horas de Radio Tiempo. Sigamos cantando a todo pulmón en este fin de semana.

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2: Mis amigos, ¿cómo están? Bienvenidos. Aquí estoy para acompañarles en Radio Tiempo 96.1. Tenemos una cita cada sábado después de mediodía para conocer cuáles son esos éxitos que ustedes más piden y más apoyan aquí en los 96.1 en Barranquilla, Radio Tiempo. Bienvenidos. Soy Julio César Lobo, desde la número 21 hasta la número 1 les acompaño, pero no estaré solo. Estará conmigo Víctor Rey, también presentando la agenda de las estrellas Radio Tiempo. Joyce Lozano con esos clásicos que hace

0: en parte de nuestra historia, que fueron número uno en las 21. También estará Moni Arce con lo más viral de la semana, y vamos a hacer un recorrido de canciones y contenidos por todo el país con Nicolás Sergio en Cartagena, con Robert Moreno en Radio Tiempo Sincelejo y Montería. También estará David Silva desde Cali y Caro Prada desde Medellín con toda la información aquí en las 21. Hoy es sábado 26 de septiembre y así iniciamos. Número 21. Nos encontramos una nueva canción con un mensaje maravilloso. Tiago Navarro, Bonito, Bonito. Número 20. El parcero Juan es con Una Noche Contigo. Así comenzamos nuestra cuenta regresiva en las 21 de la semana. 21,
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0: Y así estamos dando inicio a nuestro conteo en las 20 únicas de tu Radio Tiempo 96.1. En el lugar número 21 encontramos a Tiago Navarro con Bonito Bonito. Y el puesto número 20 para Juanes con Una Noche Contigo.
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0: 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Y eso nos lo cuenta Víctor Rey en la agenda.
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3: Hola, hola, Julio, saludos para ti y para todos los oyentes de Radio Tiempo en este sábado de 20 únicas a Radio Tiempo. Yo soy Víctor Rey, estoy listo para compartir con ustedes la agenda más importante, lo que tiene que ver con el espectáculo y con los conciertos de tus artistas Radio Tiempo favoritos. Este informe estará cargado de despedidas, de cancelaciones y también de fechas por llegar, porque se mueve mucho el mundo del espectáculo y conciertos de las estrellas Radio Tiempo. Hay que hablar de Carlos Rivera porque, bueno, les compartimos en su momento que vendría a nuestro país, que tiene una gira exitosa, que le va muy bien. Pues Carlos Rivera reprograma sus presentaciones en Colombia, Guatemala y El Salvador para el 2027 debido a una lesión en las cuerdas vocales, y siguiendo la recomendación de su equipo médico, Carlos Rivera deberá mantener un mes de reposo, por lo que sus próximas presentaciones en Colombia, Guatemala y El Salvador serán reprogramadas para el 2027. El caso de Colombia, Bogotá, Movistar Arena y Medellín en el Teatro Universidad de Medellín, Bogotá para el 15 de abril de 2027 y Medellín para el 17 de abril de 2027. Varios meses más tendrán que esperar los fanáticos de Carlos Rivera para encontrarse con el artista en concierto. También hay que hablar de los Jesse Joy, que bueno, son noticias, se habló toda esta semana de la separación de los hermanos Huerta. Y pues bueno, se confirma la fecha de su último show con Joy. Y bueno, también hay un escándalo porque pues su esposa, la esposa de Jesse, de Joy, también pues salió a defenderla. Y hay mucha tela por cortar en esta noticia. Pero lo cierto y lo que sí está confirmado es el último concierto de Jesse y Joy. El último concierto es el 6 de diciembre en el Auditorio Nacional. Se llama ¿Con quién se queda el reno? Es un

0: Show de Navidad, que será el último concierto de este par de hermanos que tantos éxitos nos han regalado. ¿En qué terminará todo eso? Esperamos que sea de la mejor manera. Lo cierto es que también Jesse anunció pues el inicio, mejor dicho, de su proyecto con su agrupación Jesse and the Supernovas. Así que pues vamos a ver en qué termina todo ese tema y si alcanzan de pronto el próximo año, porque habían algunas fechas para el próximo año, pero Jesse dice que no las va a cumplir, que él quiere pues ya empezar con su proyecto. Pues vamos a ver en qué termina todo esto. Lo único que sí está confirmado es el último concierto de Jesse Joy en el Auditorio Nacional, 6 de diciembre, con Quien se queda el reno, un show de Navidad. Y la noticia de conciertos de la semana tiene que ver con Luis Miguel. El Sol de México sacude el mundo entero porque le dice: amigos, voy de gira el próximo año. Estará el Luis Miguel Tour 2027, conectando nuevamente al Sol de México con sus fanáticos. Aunque el cantante se prepara para regresar a los escenarios, han pasado casi 10 años desde el lanzamiento de su último álbum de estudio, llamado México por Siempre. Entonces muchos esperan también si llegaría con nueva música. Y lo que sí se rumorea es que no serían recintos pequeños, es que serían estadios, venues bastante grandes para hacer la menor cantidad de fechas posibles, pero con la mayor cantidad de público que pueda verlo en cada uno de los lugares. Dicen que podrían ser 2 o 3 o incluso 4 ciudades en Colombia. Vamos a ver qué pasa. Si está incluido en nuestro país, por supuesto que esperamos que llegue. Pero Luis Miguel confirma su gira para el 2027. Esa es la agenda de tus artistas Radio Tiempo favoritos. Quédense ya en segunditos. Conoceremos cuál es la canción más importante de la semana en las 20 únicas de Radio Tiempo. Quédense ahí con Julio César Lobo. Y las 20 únicas, las canciones más importantes de la semana.
1: Después de la agenda con Víctor Rey, retomamos inmediatamente nuestro conteo de éxitos. Número 19. Cada día estamos más cerca de su concierto. Les hablo de Chayanne, que se ubica en la posición número 19 con Fantasía. Número 18. Aitana, Superestrella, son 2 canciones más en estas 20 únicas de tu Radio Tiempo. 19,
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0: 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Después de mediodía te presentamos el conteo de las canciones más importantes, las 20 únicas de la semana, lugar 19 para Chayanne Fantasías, y en el puesto número 18, Aitana con Superestrella.
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0: Nos vamos a la ciudad de la eterna primavera y hacemos contacto con Caro Prada en Radio Tiempo, Medellín.
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3: Barranquilla, qué gusto saludarlos en Radio Tiempo 96.1. Ya estamos en el mote fin de semana y listos para compartir la buena música y buena energía. Un abrazo enorme para todos. Soy Caro Prada desde la ciudad de Medellín y aquí te presento al artista de la semana.
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3: Desde México para el mundo, nuestra artista de la semana es la inigualable Paulina Rubio. Y es que la historia de la chica dorada comenzó en los años 80, cuando saltó a la fama como parte el fenómeno infantil juvenil Timbiriche. De ahí dio el salto definitivo como solista, con discos icónicos como La Chica Dorada, 24 Quilates, consolidándose rápidamente con himnos incomparables que marcaron toda su generación, como Mío, Yo No Soy Esa Mujer y Yo Sigo Aquí, entre otras. No tenía fronteras, porque el fenómeno Border Girl marcó un antes y un después con el lanzamiento de su álbum en 2002. Fue el primer crossover exitoso para una artista mexicana y esta la llevó a debutar en el puesto 11 de Billboard 200 mientras conquistaba Japón, Europa y América, convirtiendo a Don't Say Goodbye
4: en un hit global.
3: De su carrera ha vendido millones de discos en todo el mundo y ha arrasado en los escenarios y las listas de premiaciones más importantes, acumulando galardones como múltiples premios Billboard Latino, nominaciones a premios Grammy y Latin Grammy, y reconocimiento,
4: por supuesto, a su trayectoria.
3: Certificaciones de oro y platino por todas partes, Paulina hizo historia al ser la primera artista mexicana en trascender a nivel global cantando en inglés. Una verdadera leyenda.

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1: Es momento de presentarte la canción número uno de la semana en Radio Tiempo Medellín, y es que me traigo un trío de hermanos argentinos que se aventuraron y crearon su banda llamada Airbag, quienes empezaron tocando en bares, pubs y fiestas, ganándose el cariño de las personas hasta llenar estadios y lugares emblemáticos. Aquí te presento Por Mil Noches, el primer sencillo, el quinto álbum de estudio de la banda, que salió en 2013 y que hoy sigue siendo la canción ganadora de la posición
2: número uno de la semana en Radio Tiempo Medellín.

0: Me despido enviándote un abrazo enorme, esos que llenan de buena energía, esperanza y muchos motivos para seguir adelante. Que nunca falten los sueños y las ganas de crecer y esas pequeñas cosas que siempre tienen algo especial que hacen bonito nuestro día a día. Soy Caro Prada desde la ciudad de Medellín y quiero dejarte un mensaje bonito. Y es que sigas soñando, que sigas creyendo en ti y recuerda que siempre hay nuevas historias por escribir. 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
1: Les tengo dos canciones más.
2: Número 17.
1: Una hermosa canción con Camilo y Evaluna, Medalla.
2: Número 16.
1: La banda Morat con Tu Cárcel en las 21 de tu Radio Tiempo todo el tiempo.
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0: Estas son las 21icas de tu radio Tiempo 96.1. Escuchamos dos canciones. Lugar número 17 para Camilo y Eva Luna, la canción Medalla. Y el puesto número 16 con la banda Morat y Tu Cárcel.
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0: Y estas canciones que hoy recordamos como clásicos también fueron número uno en nuestro conteo. Por eso Joyce Lozano nos presenta un número uno en la historia de las 21icas.
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3: De Radio Tiempo, ¿cómo están ustedes? Tarde de 21icas, Joyce Lozano les acompaña y aquí estoy para traerles buenos recuerdos. Esta semana estuvo de cumpleaños una de las grandes figuras de la música de la balada pop. Les estoy hablando del gran señor, del maestro de maestros, Julio Iglesias, un hombre que ha superado todas las ventas en todo el mundo, grabando en diferentes idiomas, ha superado récords y además en ventas de discos, más de 300 millones de discos vendidos en el mundo. Solo él ha logrado esta gran cantidad de ventas. Les hablo de Julio Iglesias. 1982, finales de ese año, lanza un maravilloso álbum llamado Momentos. Y en este álbum, una canción que quedó para la posteridad. Se llama Con la misma piedra. Consigue esta canción ubicarse en el primer lugar de las 21icas de Radio Tiempo como uno de los temas memorables del gran señor Julio Iglesias, del truán, del enamorado, del hombre que pues sencillamente nos conquistaba con decir amor. Julio Iglesias, en estas 21icas de Radio Tiempo, recordándonos que a pesar del tiempo, el amor queda así, por siempre, en primer lugar. Una canción que tocó el primer lugar de las 21icas de Radio Tiempo, Con la misma

Y en ese día de celebración, su cumpleaños número 83, recibió muchas, pero muchas felicitaciones de parte de sus hijos que tuvo con Isabel Presley, donde está Julio José Jr., está también Chabeli, está también Enrique Iglesias, que fueron los tres hijos, sus últimos hijos también, especialmente las gemelas, que ya tienen 25 años y que le felicitaron desde muy temprano a través de redes sociales, diciéndole cuánto le quieren. Julio tiene 8 hijos en total y además tiene hermanos bastante pequeños, pues recordemos que su papá tuvo hijos ya entrado en años. En estas 21icas de Radio Tiempo 1983 hemos recordado a este cumpleañero de esta semana, Julio Iglesias.

0: Excelente clásico nos recuerda Joyce Lozano aquí en las 21icas de tu Radio Tiempo. Seguimos con nuestra cuenta regresiva.
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0: Vamos inmediatamente con dos posiciones más en las 21icas. Estrella barranquillera ya proyectándose al mundo. Ella es Aria Vega, la canción Chévere.
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0: Fonseca junto a Juanes con Antes que el tiempo se vaya en el lugar número 14. Son dos canciones más en tus 21icas Radio Tiempo.
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0: Al aire las 21 de tu radio tiempo, el conteo de las canciones más importantes, las más sonadas, las más pedidas por ustedes aquí en Radio Tiempo, y escuchamos dos canciones. En el puesto número 15, Aria Vega con Chévere, y el lugar número 14 para Fonseca y Juanes con Antes que el tiempo se vaya.
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0: Buen momento para irnos a la sabana, y llega Robert Moreno desde Radio Tiempo Montería y Sincelejo con toda la información en las 21.
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3: Claro que sí, Julio. Aquí estoy cumpliendo la cita. Feliz, siempre atento, desde Radio Tiempo Montería. Soy Robert Moreno para hablar de la actividad musical, para escuchar las voces de nuestras estrellas Radio Tiempo en primera persona y para contarles cuál es la número uno esta semana.
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3: Y de una les cuento que la canción más importante para esta semana, repito,

0: Y ya con esto dicho, vamos a escuchar a nuestras estrellas Radio Tiempo, que siempre tienen historias especiales para contarnos en primera persona.
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0: Axel estuvo de visita, de concierto por nuestras ciudades, visitó Barranquilla, el jueves estuvo en Montería y ayer viernes estuvo en Sincelejo, conquistando, enamorando y cantándole a los oyentes Radio Tiempo. Felices, celebraron, su carisma es increíble, la conexión con el público es genial, pero uno de los momentos más llamativos del concierto fue cuando interpretó la canción Celebra la Vida. Pero hay una historia bastante especial detrás de esta canción. La canción estuvo a punto de no salir al mercado, pero cuando las cosas se van a dar, todo se alinea para que suceda.
3: Yo no lo veía para mí en su momento. Yo siempre fui mucho más popero y me gustaba mucho el Britpop. Entonces íbamos por ahí. Y se lo mostré a muchas artistas del folclore argentino y nadie la veía. Y un día estábamos preparando el disco Universo y el presidente de toda la región de la compañía de Universal en ese momento me dice, nos falta una canción rítmica. Entonces le digo, mirá, tengo esto, maqueteala, me dice. Y un consejo que me dio Cachorro López, también en ese mismo estudio, me dijo, mirá, fíjate Juanes. Juanes siempre tiene algo de su raíz. Fíjate Julieta Venegas, el acordeón, siempre tiene algo de su raíz. Fíjate Shakira, me dice, siempre hay algo de su raíz también. Prepara eso, porque tiene algo de folclore latinoamericano, argentino, bueno. Y fue una canción que rompió un montón de fronteras, que me dio premios por todos lados. Y el premio más grande es que todo el tiempo recibo videos de escuelas, de universidades, de jardines de infantes, de niños cantando en los actos. Y para mí, ¿qué significa? Es una canción que yo aún hoy la canto con la misma pasión de siempre y aparte, siempre para reafirmar el mensaje para mí. Pero hay que celebrar la vida.
0: Con un gran carisma, con un gran talento, Axel es una estrella que escuchamos todo el tiempo en tu Radio Tiempo.
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1: Toda la información desde Radio Tiempo, Montería y Sincelejo con Robert Moreno aquí en Las Veintiúnicas.
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1: Los éxitos no se detienen en Las Veintiúnicas de la semana. El colectivo 4AM Tapes se ubica en la posición número 13 con Bonita Bonita.
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1: Chayanne de concierto en Barranquilla y ahí estarán muchos oyentes de Radio Tiempo cantando con Chayanne esta fiesta en América. Dos canciones más en Las 21.
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0: sábado y escuchas las 20 únicas de Radio Tiempo 96.1. Dos canciones más acaban de sonar. Posición número 13 con 4AM Tapes, Bonita Bonita. Y en el lugar número 12, Chayanne y su Fiesta en América.
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6: Ya tenemos la 1:05 minutos, a la 1:05 y todo el tiempo yo escucho Radio Tiempo.

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8: Seguimos en nuestra cuenta regresiva. Alejandro Sanz junto a Karim León con El Vino de Tu Boca.
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8: Karol G, Su Baby Wow. Son dos canciones más en tus 21icas Radio Tiempo.
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0: sábado a sábado presentamos a ustedes el conteo de las 21 en Radio Tiempo. Después de mediodía tenemos esta cita con ustedes y escuchamos dos canciones en el bloque que acaba de sonar con Alejandro Sanz junto a Karim León con El Vino de Tu Boca en el puesto número 11 y Karol G en el 10 con Baby Wow.
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0: Nos vamos a la fantástica. Llega Nicolás Serge desde Radio Tiempo Cartagena, aquí a las 21.
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3: ¿Qué tal, amigos de Radio Tiempo Barranquilla? Yo soy su amigo de siempre, Nicolás Serge Vendríguez, y aquí les traigo el informe de las 21 de la semana en Cartagena.
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3: Rocío Dúrcal está catalogada la española más mexicana que ha existido en el mundo de la música. Y esto porque sus logros más importantes los alcanzó bajo la producción de dos grandes mexicanos, Juan Gabriel y Marco Antonio Solís. Con este último logró hacer dos álbumes, Como Tu Mujer en 1988 y Si Te Pudiera Mentir en 1990. Justamente la canción que le dio nombre a ese segundo trabajo musical alcanzó el número uno de las 21 de la semana. Unos años más tarde, el propio Marco Antonio Solís decide grabarla e incluirla en su compacto Trozos de mi alma en 1999, y así sonaba.

0: soy su amigo de siempre, Nicolás Sergio Vendríguez, y los invito a escuchar Radio Tiempo todo el tiempo. Que la pasen bien. Chao.
1: Nicolás Serge desde Radio Tiempo Cartagena, aquí en Las 21icas.
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1: Los éxitos no se detienen en estas 21icas de hoy.
2: Número 9.
1: Posición 9 para Alex Fernández, Loco por Volverte a Ver.
2: Número 8.
1: Y en el 8 está su padre, Alejandro Fernández, junto a Karim León con Me Está Doliendo. Dos canciones más en Las 21icas de tu Radio Tiempo.
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0: Esta es Radio Tiempo 96.1. A esta hora presentamos las 20 únicas de la semana. Escuchamos en el lugar número 9 a Alex Fernández con Loco por Volverte a Ver y en el puesto número 8 a Karim León junto a Alejandro Fernández con Me Está Doliendo.
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0: Lo que más genera reacciones en redes sociales, lo más viral de la semana, nos lo cuenta Moni Arce aquí en las 20 únicas.
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3: Hola, hola, mi querido Julio. Un placer acompañarte con más noticias virales de tus artistas Radio Tiempo. Arrancamos de una.
4: Un, dos, tres y...
3: Camilo generó conversación tras participar en el podcast Los Hombres Sí Lloran, conducido por Juan Pablo Raba, donde cuestionó lo que él llama una pandemia de vanidad masculina. El cantante se refirió a esta tendencia de hombres que muestran en redes sociales una vida basada en madrugar, hacer ejercicio, comer saludable, tomar suplementos, meditar y hacer todos los días algo productivo. Según Camilo, detrás de esa búsqueda de bienestar puede esconderse la necesidad de demostrar cuánto valen o qué tan exitosos son. Incluso cuestionó la ambiciosa forma de ser de los hombres y puso como ejemplo a los grandes empresarios que sacrifican tiempo con sus familias por alcanzar el éxito.
5: La vanidad masculina es una vaina en la que estamos ahorita en una pandemia, esa vaina muy fuerte, sí. Donde está romantizado y parece que es una idea y una fotografía de la sanidad. Pareciera que uno está dando pasos hacia su salud mental y espiritual y toda la vaina, pero en realidad está uno cayendo, pana, en una trampa muy complicada, porque estamos de nuevo volviendo a caer en la tentación de comprobar que valemos y que somos. Y se habla un montón de, no sé, ¿por qué todas las empresas del top 50 de la revista Forbes son todos CEOs hombres? ¿Por qué no hay mujeres ahí? Y yo, claro, porque para que una empresa pueda ser número uno en la revista Forbes, tiene que ser una empresa que es capaz de pisar cabeza. Pregúntale a todos los CEOs y vas a ver lo que dicen: me perdí el cumpleaños de mis hijos todos los años, pero no importa, ¿dónde está mi empresa? El número uno. Puta, y el año que venga no va a ser un Ferrari, sino un Lamborghini, no sé qué cosa el que voy a tener. Esa ambición, parce, se nos da natural a los hombres. Y lejos de parecer algo chévere, eso, ay, no, es horrorosa.
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3: Por otro lado, Ángela Aguilar volvió a llamar la atención en redes sociales al publicar fotografías y un video junto a su esposo, Cristian Nodal, mostrando momentos de su vida en pareja. En una de las imágenes aparece incluso luciendo el anillo de bodas que Nodal le entregó en el 2024.
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3: Las publicaciones se dieron un día después de una presentación de Casu en Argentina, donde la cantante habló sobre la violencia de género y en medio de la disputa legal que mantiene con Nodal relacionada con su hija Inti. La coincidencia temporal hizo que algunos usuarios interpretaran las publicaciones de Ángela como una posible indirecta, aunque ella no mencionó a Casu en ningún momento. La controversia también gira alrededor de la llamada Ley Casu, una iniciativa que busca modificar reglas relacionadas con pasaportes y permisos de viaje de menores de edad cuando uno de los progenitores está ausente o incumple determinadas obligaciones. El equipo de Nodal ha negado que su intención sea frenar la ley, mientras que una abogada difundió un expediente judicial que describe un amparo presentado contra la promoción de la iniciativa bajo esta dominación. Una historia que demuestra que hasta las decisiones de los famosos sobre la privacidad de sus hijos puede terminar generando disputas legales.
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3: Hasta aquí lo más viral de la semana, mi querido Julio. Siga usted con el conteo más importante, las 20 únicas de Radio Tiempo. ¿Cuál será la número uno?
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0: Gracias a Moni Arce, que nos trae lo más viral de la semana, estas 20 únicas de Radio Tiempo.
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0: Retomamos nuestra cuenta y vamos con dos canciones más.
1: Número 7.
0: Karol G junto a Marco Antonio Solís con Coleccionando Heridas.
1: Número 6.
0: Karim León se ubica en el puesto número 6 con Desde que te tengo. Son las 20 únicas de tu Radio Tiempo al aire.
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1: La

0: Esta es Radio Tiempo 96.1 y estas son las 20 únicas de la semana en la posición número 7. Acabamos de escuchar a Karol G junto a Marco Antonio Solís con Coleccionando Heridas y en el 6 a Carin León con Desde que te tengo.
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0: Nos vamos directamente a la Sultana del Valle y David Silva está en Radio Tiempo Cali con toda la información.
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3: Radio Tiempo es Colombia. Es un extenso saludo para todos los oyentes de Radio Tiempo en Barranquilla en los 96.1. Saludo a todos los oyentes. Feliz fin de semana. Espero que sea un fin de semana muy bendecido. Y además de conectarnos con la música y las 20 únicas de Radio Tiempo todo el tiempo. Yo soy David Silva. Desde Cali voy a presentarte cuál es nuestro himno de la semana.
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3: Como parte de su álbum Busca una Mujer, lanzado en este año 1989, este es nuestro himno de la semana, Luis Miguel, y la canción es La Incondicional, uno de los grandes clásicos del artista mexicano del Sol de México, que además es noticia porque ha anunciado su gira 2027 y nos place tener a Luis Miguel muy pronto en Colombia. Este es nuestro himno de la semana.

0: número uno en las 21icas Radio Tiempo.
1: La canción más importante en las 21icas de tu Radio Tiempo en Cali 89.5 es para Karim León. La canción es Desde que te

0: con ese número uno yo me despido deseándote un fin de semana de mucha felicidad, de mucha paz, de mucha gratitud. Que no te falte la música de Radio Tiempo todo el tiempo y que tu corazón siempre hoy tenga un motivo para agradecer, un motivo para disfrutar de principio a fin este presente y por supuesto con nuestra música muchísimo más. Soy David Silva desde Cali. Espero que sigas escuchando Radio Tiempo todo el tiempo y nuestras 21icas. Chao.
1: Muy bien, David Silva desde Radio Tiempo Cali, aquí en Las 21icas.
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1: La cuenta regresiva de Las 21icas sigue su curso en esta tarde de sábado.
2: Número 5.
1: Chayanne estrella Radio Tiempo de concierto en noviembre en Barranquilla para tenerte otra vez.
2: Número 4.
1: Capo junto a Camilo con Esta es tu casa, nena. Escuchas Las 21icas de tu Radio Tiempo 96.1.
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0: es así como cada mediodía de sábado tenemos esta cita para escuchar las canciones más importantes en Radio Tiempo 96.1. Escuchamos en la posición número 5 a Chayanne, que estará de concierto. Un concierto exclusivo Radio Tiempo 96.1 para tenerte otra vez. Y el lugar número 4 para Camilo junto a Capo con Esta es tu casa, nena. Nos montamos en esta máquina del tiempo y recordamos una canción que fue número uno en la historia. Llega Joyce Lozano a las 21.
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3: Sigo con ustedes aquí en estas 21 de Radio Tiempo porque quiero traerles una canción sota para recordar y que además se convirtió en uno de los himnos de las telenovelas ya finalizando los 90. Hoy quiero invitar a Alejandro Fernández para que nos regale esta canción que también caminó por el primer lugar de las 21 de Radio Tiempo y que hoy ya es un verdadero clásico para muchos de ustedes. Les estoy hablando de una canción escrita por el colombiano Quique Santander con la producción de Emilio Estefan. Esta canción logró ser lanzada como sencillo principal de un álbum que se llama Me Estoy Enamorando y que fue lanzado en 1997. Además, se convirtió en una de las canciones más tocadas y sonadas ya al cierre de los 90. Hizo parte de la banda sonora de la telenovela María Isabel, que estuvo protagonizada por la famosa Adela Noriega y por el venezolano Fernando Carrillo. Fue muy famosa, por cierto, esta telenovela María Isabel, que ocupó las pantallas de televisión 97-98 y era una de las favoritas y del número uno en el rating. Esta canción se llama Si tú supieras, un bolero ranchera maravilloso que nos conquistó y que se quedó guardado en nuestra mente y en nuestro corazón. Una canción que tocó el primer lugar de las 21 de Radio Tiempo, una número uno en las 21. Les acompaña Joyce Lozano.

0: algo importante con esta canción que acaparó el primer lugar de la revista Billboard en la categoría Hot Latin Tracks, y pasó casi que 6 semanas en este primer lugar. Además, le permitió a Alejandro Fernández llevarse el premio Lo Nuestro a la canción Pop del Año. También estuvo llevándose premio en los premios Eres como mejor canción y mejor tema musical de 1998. Quique Santander siempre habla de cosas muy hermosas con esta canción que él compuso para Alejandro Fernández. 20 únicas de Radio Tiempo, un número uno en el primer lugar de estas tus canciones favoritas.
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3: Ya tenemos las 2 en punto, a las 2 en punto y todo el tiempo. Yo escucho Radio Tiempo.

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0: Hoy es un clásico, pero también estuvo en el primer lugar de las 20 únicas en Radio Tiempo y nos lo presenta Joyce Lozano.
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0: Entramos oficialmente al podium de las tres canciones más importantes de la semana.
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0: Lugar número 3 esta semana es para Yamis Abdi junto a Alejandro Sanz. La canción Cuéntame.
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0: Puesto número 2 para Kany García, A la niña que fui. Dos canciones más en tus 20 únicas Radio Tiempo.
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1: Esta es Radio Tiempo 96.1, que es sábado a sábado y después de mediodía te presenta el conteo de las canciones más importantes, las 20 únicas de la semana. Escuchamos en el lugar número 3 a Alejandro Sanz junto a Yami Safdi con Cuéntame, y el puesto número 2 con Kany García, A la niña que fui.
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1: Hemos escuchado desde la número 21 hasta la número 2. Les tengo entonces la canción más importante de esta semana en Radio Tiempo.
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1: Completa su segunda semana en este primer lugar en las 20 únicas de Radio Tiempo, Alejandro Fernández junto a Carlos Rivera con esta canción que se llama Mi Despedida. Es la canción número uno en las 20 únicas de tu Radio Tiempo.
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0: Y de esta manera hemos escuchado la canción más importante de esta semana en Radio Tiempo, la número uno de la semana, con Alejandro Fernández junto a Carlos Rivera, Sin Despedida. Soy Julio César Lobo y he tenido el placer de presentarles las 20 únicas de la semana, el conteo de las canciones más importantes desde la número 21 hasta la número 1, pero también me han acompañado Joyce Lozano, Víctor Rey, Moni Arce, Nicolás Sergio en Cartagena, también Robert Moreno en Cincelejo y Montería, en Cali David Silva y también Caro Prada en Medellín. Así que les hemos entregado todo nuestro corazón en forma de canciones, de información, de contenidos que ustedes seguramente han disfrutado. Sigan con esta programación del fin de semana que está espectacular en Radio Tiempo.
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0: Ya llega Moni Arce para seguir entregándoles más en esta tarde de sábado con Radio Tiempo y a las 6 Dani Díaz con Noche de Copas.
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0: Las 21 únicas regresan el próximo sábado a las 12.
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0: Sigan con Radio Tiempo todo el tiempo.

estaba Lorenzo Antonio con 12 rosas para decir te amo, 12 rosas para decir lo siento, 12 rosas para decir perdóname. Ahí estaba, muy buena canción, enamorándonos en este fin de semana con tu Radio Tiempo. Esta hora de música con algo de Paulina Rubio, Cristian Castro, Carlos Vives, el Patrón, Cari García, Franco De Vita y muchos artistas más de esos que te hacen suspirar con Radio Tiempo. El WhatsApp está habilitadito, 301-39-61 para el reporte de sintonía, noticas de voz, mensajes. Pongámonos al día con Radio Tiempo.

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1: Los mejores oyentes del mundo en el WhatsApp 301-3961. Reportando sintonía, Diana Guerra con Radio Tiempo todo el tiempo. Jamie Montoya dice bendiciones. Cantando a todo pulmón las canciones de Radio Tiempo desde Malambo. Nayibe también. ¿Quién más está por acá? Anabel, escuchando Radio Tiempo. Andrés, Jorge Elías, Joseph, Liliana Herrera. Dice, yo quiero escuchar Radio Tiempo todo el tiempo. Desde el Paro del Silencio. Ahí están los mejores oyentes del mundo.

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5: Ya tenemos las 2:58, a las 2:58 y todo el tiempo yo escucho Radio Tiempo.

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sus locuras y por su manera de hacer marketing. Ahí por ahí le estaban tirando bastante hate. Pero lo que sí podemos asegurar aquí en Radio Tiempo es que Alex Sintek es una voz que nos pertenece y que es un artista supremamente creativo, con una voz preciosísima, con una locura contagiosa. Y que bueno, obviamente queda para la historia de Radio Tiempo 96.1. Está mis impulsos sobre ti, siendo las 3 de la tarde con 14 minutos. Seguimos avanzando en el fin de semana de tu Radio Tiempo. La escucha.

esta canción sota a esta hora en el fin de semana de Radio Tiempo. Fuiste tú. 3:39. Seguimos avanzando. Los oyentes están reportando su sintonía en el WhatsApp 301-3961. Yo les voy a ser sincera, me escuchen así como no sé, como extraña. Yo siento que me voy a enfermar. Ando como agripada. Así que, mis hijos, cuídense que estos cambios de clima son los que terminan perjudicando la voz, la nariz y todo el cuerpo. Por Dios, no, uno no está para eso. Y menos en el fin de semana. Vamos a seguir con más canciones. Esta que viene a continuación les encanta. Es una colaboración que yo no sabía que necesitaba en mi vida. Fonseca y Juanes se unen para darnos antes que el tiempo se

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5: Ya tenemos las 3 de la tarde con 55 minutos, a las 3:55 y todo el tiempo.
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5: A las 4:58 y todo el tiempo, yo escucho Radio Tiempo.

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5: Ya tenemos las 5:55, las 5:55 y todo el tiempo.
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1: Son las 6 en punto.
2: Son las 6 en punto.
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Me encanta esa canción de Alex Intec. Pero yo no quiero que hoy se queden mirando luces de noche en la ciudad. Quiero que escuchen buena música con tu Radio Tiempo. Quiero que escuchen las mejores canciones del fin de semana. Quiero que escuchen ustedes las canciones más espectaculares del weekend. Un fin de semana Radio Tiempo. Muy merecido, ¿verdad?

están los mejores oyentes del mundo? ¿Cómo se me portan, Ciudad. Solo espero que muy bien.

0: con los mejores oyentes del mundo, por Dios. Así que pónganse pilas, Vamos arrancando con ustedes. Bienvenidos, amigos. 301-3096-1. Ahí está el WhatsApp para que me digan dónde andan ustedes metidos hoy. ¿Por qué o por quién van a brindar hoy? Estamos comenzando apenas. Esto apenas comienza. El fin de semana está vivo. Y bueno, déjenme ser su MC el día de hoy. Aquí les voy a acompañar con mucha música. Con mucho ritmo. Hoy les tengo mucho. Algo de reggae. Les tengo algo de música de los ochentas. En English, algo de rock en español, mucha bachata, salsa, por supuesto, algo de merengue. No, hoy tenemos un cóctel bárbaro, de buenas canciones para ustedes, mucha música. Así que, acomódense por favor, que esto apenas comienza. Esta es la noche de copas del sábado con tu Radio Tiempo.
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Recordamos buenas épocas, buenos tiempos, buenos ochentas también, ¿ah? Música de películas esto, porque hizo parte de una película que se llamaba precisamente así. Ese caballero que canta, que tenía un chorro de voz increíble, se llama Kenny Loggins. Y esa canción se llama Footloose. Recordamos películas, recordamos buena música, canciones también que nos ponían a cantar. Todavía no sabíamos nada de inglés.

10:43 minutos. ¿Cómo no emocionarse con esas canciones en esta noche de Copas a Radio Tiempo? ¿Vale? Otra. Nos bajamos un poquito ahora. Tomamos un respiro. Y nos regalamos una buena canción con Franco de Vita. 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
1: Y tenemos las 7 en punto de la noche, en Noche de Copas.
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